0: las 19 horas en Radio Tía.
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lindo. Gracias a todos. Me han dado una noche muy bella. Gracias.

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0: 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Son las 10 horas en Radio Tía.
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Hoy jueves, jueves 16. Oiga, hoy día es el día también de la Virgen del Carmen. Y por ende, felicito a todas las Carmen que se encuentran ya sea en los locales o también en las sucursales de Almacenes Tía. ¡Felicidades a las Carmen! Carmencita, es el día de hoy. Bueno, qué gusto poder estar este día con ustedes esta mañana. Libre de fútbol el día de hoy, ¿verdad? Libre de fútbol. De aquí hasta el domingo, ¿verdad? Activados, activados desde la cabina de Radio Tía. ¿Cómo han estado? ¿Cómo les va? Esta mañana, bueno, 10 y 23 de la mañana, tenemos mucho que conversar, mucho que opinar también sobre el partido del día de ayer, Argentina-Inglaterra. La verdad es que pasó Argentina. Por ahí un compañerito, el de Quito, que siempre me escribe, me puso postdata, ¿no? Aunque no me guste, Inglaterra e Independiente de Valle serán campeones, ¿no? Bueno, por lo menos ya Inglaterra no. Inglaterra ya no, no va, no va. Bueno, en todo caso, hay que ver ese duelo ahora, Argentina-España. Bueno, era Francia, perdón, Francia. Y Francia ya no va. Claro, él me escribió justamente el día martes. Y ya, pues Francia se quedó afuera, ¿no? Por lo menos Francia ya no va a ser campeón en su listado, mi querido amigo. Ayer justo decíamos, este mundial sí que ha dado muchas sorpresas. Los que uno esperaban que no den expectativas, bueno, dejaron todas las expectativas altas. Ahora estamos esperando ya quién será el campeón, ¿no? Argentina, que va a defender su copa, posiblemente su bicampeonato este año. Y España también, España la madre patria, hostia, tío. Ya vamos a conversar un poco de esto. 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
porque igual, aunque haga calor, el que tiene aire acondicionado en la noche lo enciende y se arropa de la edición, ¿no? Bueno, es para refrescarte, pero no, ahí lo enciende. Y tras eso hay algunos que le ponen hasta el ventilador para hacer más frío. Y arropado, o sea. Bien, vamos a iniciar esta mañana, pero al ritmo de la oreja de Van Gogh. Con su nuevo éxito, con el que ya empezaron también toda una nueva gira con Amaia Montero. La voz principal y la voz oficial de la oreja de Van Gogh. Ella empieza con esta canción.

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0: las 11 horas en Radio Tía.
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dicho, lo dicho. El día de ayer vivimos esa semifinal del Mundial entre Argentina e Inglaterra. Pero vamos a repasar la parte de las cábalas, las celebridades también. Y aquellos detallitos que rodean todo este partido. Por ejemplo, la cábala de Argentina, la cábala de la camiseta azul. Y es que Argentina decidió utilizar su uniforme alternativo azul oscuro frente a Inglaterra. Para muchos aficionados, este color está asociado con la histórica victoria de 1986, cuando Diego Maradona marcó la mano de Dios y el gol del siglo ante los ingleses. La mano de Dios, que ya después de años, él confesó, sí, metí la mano para poder hacer ese gol. La mano de Dios, imagínense. ¿Cuáles fueron las celebridades en las tribunas? Estaba David Beckham con su esposa Victoria Beckham. También estaba Mick Jagger y los príncipes de Gales. Mientras que del lado argentino la atención estaría puesta en Antonella Roccuzzo y la cantante Tini también. Por ahí también lo vi al vocalista de Oasis, ¿no? A Liam Gallagher. Ya que Wonderwall, el nuevo himno inglés durante este mundial, pues los aficionados adoptaron esta canción de Wonderwall de Oasis como su himno de celebración, reemplazando el tradicional Football's Coming Home. Incluso Liam Gallagher bromeó con interpretarla si Inglaterra llegaba a la final. Lamentablemente no pudo hacerlo. Reportaje también destaca que Lionel Messi a sus 39 años se enfrentaría por primera vez a Inglaterra en un mundial, mientras que Harry Kane y Jude Bellingham lideraban también las aspiraciones inglesas de regresar a una final mundialista. Ahora esperamos esta final también ya con España, donde va a haber un espectáculo al formato de Super Bowl. Que va a estar también Madonna, Shakira, Justin Bieber y BTS. Por ahí también están pidiendo que la cantante Rosalía esté ahí como parte, como representación de la Belle Espagne.

destaca que fue el gol más importante de su carrera. Él ingresó desde el banco y anotó de cabeza en los minutos finales, desatando toda la euforia argentina y sellando también esta remontada ante Inglaterra. Al final el partido, al finalizar el partido, este delantero no pudo contener las lágrimas y confesó: "Siempre soñé con hacer este gol". También afirmó que había imaginado ese momento antes del encuentro. Lautaro reveló que antes del partido les dijo a sus compañeros Alexis McAllister y Facundo Medina que iba a marcar el gol decisivo, una intuición que terminó cumpliéndose. Es que este hombre entró a decretar y miren, le salió el gol. El atacante también destacó todo el esfuerzo colectivo y aseguró que la clasificación fue fruto del sacrificio de todo el plantel, que nunca dejó de creer pese a estar bajo el marcador. Lo hicieron otra vez. Estos argentinos lo hicieron otra vez. Perdiendo 1-0, Inglaterra simplemente quiso mantener ese marcador y terrible decisión, porque Argentina empezó a atacar hasta que lo logró. Ellos se ven unidos, Se ven unidos y dispuestos también a que no se les vaya esa copa de las manos. Lastimosamente, tendremos que ver quién va a ganar. Hay un solo campeón. Desgraciadamente, porque ambos equipos son buenazos, en serio. Ambos equipos son muy buenos. Y esto lo van a definir el día domingo en el MetLife Stadium en Ecuador. A las 2 de la tarde va a ser esa final. España y Argentina, preparados todos para ese domingo. Sin duda todos van a estar atentos a esa final. Yo voy a estar también atenta al show, sobre todo el espectáculo de medio tiempo que se va a dar. Porque no quiero saber nada de ese partido. A mí sí me da nervios, me da como ansiedad. Porque como les digo, los dos son buenos. Los dos son unos equipos buenos y yo sé que van a hacer su mejor actuación. Bueno, buen día Radio Tía, me ponen acá, me ayuda con tema Morir de Amor de Salsa de Aikiri. Gracias, ok, está muy bien mi amigo. 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Mañana con 8 minutitos, y vamos a disfrutar en este momento. Ya nos vamos con un bloque de salsa, así que vayan haciendo su pedido. Vayan pidiendo la canción que yo los voy a complacer en todo lo que ustedes me pidan. 0994909190 es el número de la felicidad para que ustedes me puedan escribir, y así vamos interactuando también en la tarde.

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por aquí, paso por aquí para mandar un saludito de cumpleaños para el compañero Adrián. En la sucursal 357 Álamos, Adrián está de cumpleaños.

felicidades, mi querido Adrián, que la sucursal 357 y Álamos te celebre a lo grande tu día. Bendiciones también, mi querido Adrián. Comparte con tus compañeros, con tu familia, con la novia, con la esposa, tendrás.

las noticias, Paul Tutibén, que nos trae todo en lo nacional, internacional, deporte, entretenimiento y el tome nota. Retomamos en la tarde, voy a tener también un artista invitado para que estén pendientes en Tía TV. O también la puedan oír en Radio Tía. Cuídense mucho, que vive el cumpleañero Adrián. ¡Sí!

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0: Buenas tardes, jueves 16 de julio. Gracias por estar con nosotros. A través de estos minutos les contaré sobre las noticias más destacadas en las últimas horas en nuestro país, como también en otras partes del mundo. Se sigue moviendo el tablero político. Hay camisetazos, muchos dicen por ahí. Lo cierto es que suenan nombres que se han cambiado de un movimiento político y se van a otros. Entre esos, la doctora Cintia Viteri, que va para la candidatura a la ciudad de Guayaquil como alcaldesa, quiere volver al sillón de Olmedo, pero ya no por Centro Democrático Lista 1, sino por ADN, el movimiento oficialista. ¿Qué pasó? ¿Por qué ese cambio? En breve. ¿Hay mucha información? Claro que sí, acá en Infotía. 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Soy Paul Tutiven, aquí empezamos las noticias en el ámbito nacional.
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0: El expresidente de la República, Rafael Correa, sorprendió esta mañana colgando un video en sus redes sociales indicando que para la candidatura de Guayaquil no va a presentar nombres, no tendrían candidatos para esa dignidad por parte de la Revolución Ciudadana. El expresidente de la República, Rafael Correa, indicó que el Movimiento Revolución Ciudadana RC5 no impulsará ninguna candidatura en los municipios de Guayaquil y Esmeraldas si no cuentan con la aprobación de Aquiles Álvarez y Vico Villasís, alcaldes de esas ciudades que se encuentran detenidos. Se encuentran presos, sin el debido proceso, con medidas abusivas, arbitrarias, sin precedentes. A Aquiles incluso le acaban de robar su movimiento político Reto. Fue asaltado por el gobierno, dijo Correa en este video colgado en la red social X. El expresidente insistió en que su organización política tiene principios que no les permiten actuar a espaldas de alcaldes de Guayaquil y Esmeraldas, quienes recibieron órdenes de prisión preventiva en febrero y junio de este año, respectivamente. Ahora hay que tener en cuenta que el movimiento RC5 Revolución Ciudadana está suspendido y los candidatos o precandidatos para las diferentes dignidades van a estar acobijados por el movimiento político Amigo. La RC5 no puede presentar candidaturas en las diferentes dignidades, ¿verdad?, seccionales, porque está suspendida esta organización por parte del Tribunal Contencioso Electoral, TCE, tras un pedido de la Fiscalía General en el marco de una investigación previa por un presunto delito de lavado de activos relacionado con el financiamiento de campañas políticas, el cual fue denominado como Caja Chica. Son exactamente 12 el día con 39 minutos, 12 el día con 39 minutos, y vamos con la siguiente imagen. Se mueve el tablero político, sí, es un hecho. La ex alcaldesa de Guayaquil, Cintia Viteri, sería precandidata del movimiento oficialista Acción Democrática Nacional, ADN, para la alcaldía de la ciudad en las elecciones seccionales previstas para el 29 de noviembre de este año. La decisión modifica el escenario electoral de la ciudad, pues Viteri había sido designada y había aceptado días antes la precandidatura de Centro Democrático, organización con la cual obviamente a un inicio buscaba regresar al sillón de Olmedo. El cambio se habría concretado después de conversaciones políticas en las que participó el presidente de la República, Daniel Noboa. Según publicó Diario El Universo, Viteri confirmó que va a competir con la lista 7 y aseguró que Guayaquil requiere una administración con experiencia. Su postulación no respondería a una alianza entre ADN y Centro Democrático, por lo que dejaría de representar al movimiento liderado por Jimmy Jairala. La decisión obliga al oficialismo a reorganizar su candidatura en Guayaquil. El 2 de julio, ADN había escogido, recordemos, en sus primeras instancias al expresidente de la Asamblea, Nils Olsen, como su aspirante para que ocupe la alcaldía de la ciudad. Olsen incluso había confirmado públicamente su postulación, quería ser alcalde de Guayaquil. Ante este nuevo cambio y escenario político dentro de ADN, se conoce que Nils Olsen sería el precandidato, luego candidato, para la alcaldía de San Borondón. y el ex ministro de Deporte Andrés Guzmer por ahora se mantiene como precandidato para la prefectura del Guayas por el movimiento de gobierno ADN. Lista 7. Hay más información a través de Infotía. Son 12 el día con 41. Más información. Graficamos a esta hora para darles a conocer lo siguiente. El CNE niega entrega de formularios de revocatoria de mandato de Noboa. El Pleno del Consejo Nacional Electoral negó este miércoles 15 de julio la entrega de formularios para la recolección de firmas con las que se buscaba impulsar la revocatoria de mandato del presidente de la República, Daniel Noboa. La solicitud fue presentada por la plataforma Revoca EC y con esta decisión el trámite quedó archivado. No habría revocatoria de mandato. La resolución fue aprobada por unanimidad con el voto de los 5 consejeros presentes durante la sesión. El presidente del CNE explicó que los solicitantes no demostraron el presunto incumplimiento del plan de trabajo, uno de los requisitos establecidos en la Constitución y el Código de la Democracia para que proceda una revocatoria de mandato. Hay que tener en cuenta que en la misma sesión el organismo electoral también negó la entrega de formularios para iniciar el proceso de revocatoria de mandato de la vicepresidenta María José Pinto al considerar que tampoco se cumplieron los requisitos legales. La solicitud había sido presentada en junio del 2026 por la plataforma Revoca EC. Con el respaldo de organizaciones sociales, sindicales e indígenas. El colectivo buscaba obtener los formularios oficiales para iniciar la recolección de firmas necesarias para activar el mecanismo de revocatoria. Ante esta decisión por parte del CNE, se archivaría el proceso en curso. Más información, Vico Villasís, el alcalde de Esmeraldas, que está detenido, fue llamado por la fiscalía para que rinda versión. Así como lo ven en imágenes, vestido con el uniforme carcelario color naranja, el aún alcalde de Esmeraldas, Vico Villasís, llegó al edificio de la Fiscalía General del Estado, ubicado en el norte de Quito, para rendir versión dentro del caso denominado blindaje, en el que es investigado por el presunto delito de lavado de activos. El alcalde Villasís permanece recluido en la cárcel de La Tacunga desde el 5 de junio, donde fue enviado tras la audiencia de formulación de cargos en la que la jueza Silvana Velasco le dictó prisión preventiva. La investigación se originó tras la presentación de 2 acciones de protección impulsadas según la fiscalía por Villasís. En ellas, los jueces ordenaron a Petroecuador el pago de $2 millones a extrabajadores y a una empresa que fue del alcalde. Parte de ese dinero presuntamente habría llegado a la cuenta de Vico Villasís y luego se distribuyó en vehículos blindados a una parte de la supuesta organización. La fiscalía habla de un perjuicio de aproximadamente $7.5 millones. Otro tema de interés nacional, el fiscal general afirmó que la cuenta de ex de la fiscalía fue hackeada. El abogado Julio César Cueva, defensor de Aquiles Álvarez, presentó una protesta formal exigiendo rectificación a la Fiscalía General del Estado por la difusión de una parodia del alcalde de Guayaquil en su cuenta de institución, la cuenta de ex, antes Twitter, ocurrido el pasado 13 de julio. Este miércoles 15 de julio, durante una entrevista radial, el fiscal general encargado Leonardo Alarcón atribuyó el incidente a una vulneración externa de las seguridades de esa red social. Esta justificación fue calificada como la defensa de Álvarez como poco creíble. Alarcón calificó el suceso como inadmisible y aseguró que ya se ha interpuesto la denuncia correspondiente. Añadió que están rastreando prácticamente las direcciones IP desde las cuales se habría originado el acceso irregular, indicando que los atacantes empezaron a ingresar a la cuenta de la fiscalía desde el día domingo previo al incidente. Aquel 13 de julio la institución eliminó el repost y publicó un comunicado en la misma red social. En el mensaje, acompañado de una captura del video con la palabra falso, asegurando que rechazaban cualquier intento de desinformación a la ciudadanía y vulnerar la seguridad de sus cuentas oficiales. Bueno, sí, iba a tener resultados de una posible investigación porque no se veía viable que una cuenta institucional reposte una parodia en contra o de lo que se conoce hacia el alcalde aún detenido de la ciudad de Guayaquil. Pues no, estamos hablando de Aquiles Álvarez. Hay información en las hay información en la parte internacional, en la deportiva y también en el mundo del entretenimiento. Aquí les contamos, póngale play.
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0: Escuchen bien, alerta en Estados Unidos por brote de ciclospora. ¿Qué significa? ¿Qué es? Escuchen bien. Los Centros para el Control y la Prevención de Enfermedades de los Estados Unidos mantienen una investigación por un brote multiestatal de ciclosporiasis. Hasta el 13 de julio, las autoridades habían registrado 1.645 casos de infecciones por el parásito ciclospora y otros 5.100 casos están bajo investigación. Los 1.645 casos de ciclosporiasis se han confirmado desde el 1 de mayo en 34 estados de los Estados Unidos, principalmente en Michigan, Ohio, Virginia Occidental, Kentucky, entre otros estados. Y es un brote que llama la atención. Las autoridades también investigan otros focos de ciclosporiasis detectados en diferentes zonas de los Estados Unidos y advierten que el número real de personas afectadas podría ser mayor. ¿Qué es la ciclospora y cómo se transmite? La ciclospora cayetanesis, así es denominada, es un parásito que infecta el intestino delgado y causa la enfermedad conocida como ciclosporiasis. La infección se produce al ingerir alimentos o agua contaminados, agua contaminada, alimentos contaminados, ¿verdad?, con el parásito. En Estados Unidos, los brotes registrados en años anteriores han estado asociados principalmente al consumo de frutas y verduras. ¿Cuáles son los síntomas de la ciclosporiasis? El síntoma más frecuente es la diarrea acuosa, que puede presentarse de forma intensa y repetitiva. Aproximadamente cada paciente está yendo al baño entre 15 a 20 veces por día. Hay una pérdida de apetito, pérdida de peso, dolor o cólicos abdominales, distensión abdominal y exceso de gases, náuseas, fatiga prolongada. Aunque la ciclosporiasis generalmente no es mortal, las autoridades advierten que algunas personas pueden desarrollar cuadros más graves que requieran hospitalización. De hecho, hasta el 13 de julio de este año se registran 141 hospitalizaciones. Más información, nos quedamos en Estados Unidos. Donald Trump insiste que deben continuar los operativos por parte del ICE. La policía migratoria estadounidense ICE debe continuar con sus controles en carreteras para luchar contra, dice el señor Donald Trump, para luchar contra la inmigración, contra los ciudadanos que vienen a hacer y deshacer en los Estados Unidos, haciendo referencia a los ciudadanos migrantes que no tienen documentos, que no tienen, ¿verdad?, los documentos en regla. Y se ha detectado que muchos colombianos, muchos venezolanos, muchos panameños y de otras nacionalidades, por lo general, están inmersos en delitos. Un colombiano, lamentablemente de 26 años, murió por un disparo de un agente del ICE en el estado de Maine. Y la semana pasada, otro incidente acabó con la vida de un mexicano que vivía desde hace años en Houston, Texas. En ambos casos, los agentes aseguraron que dispararon porque las personas intentaron huir y que utilizaron sus vehículos para salir del paso. No podemos renunciar a una de las herramientas contra el crimen más importante o importantes y efectivas de ICE, los controles de tráfico, afirmó Donald Trump en su plataforma Truth Social. A la izquierda radical demócrata le gustaría que esto sucediera, pero no ocurrirá bajo mi vigilancia, señaló utilizando una expresión despectiva en inglés para referirse a la oposición demócrata. El Departamento de Seguridad Nacional, del que depende el ICE, anunció que suspendían esos retenes y los operativos en las carreteras, pero este miércoles Donald Trump indicó que deben de continuar los operativos para que exista un control en las fronteras y en el ingreso de ciudadanos extranjeros a tierras norteamericanas. Vámonos a Francia. Francia aprobó el derecho de la o a la eutanasia. El Parlamento de Francia aprobó este miércoles 15 de julio el derecho a la muerte asistida o eutanasia para algunos pacientes con enfermedades incurables, una reforma polémica defendida por el presidente Emmanuel Macron. Esta reforma estuvo años en tramitación antes de ser aprobada de forma definitiva por la Cámara Baja por 291 votos a favor frente a 241 en contra. Pero la adopción de la reforma no marcará el final de su tramitación, ya que el primer ministro Sebastián Lecornu solicitó al Consejo Constitucional de Francia, la máxima autoridad constitucional, que examine la legislación una vez aprobada. Si el Consejo Constitucional da visto bueno, Francia se unirá a la lista restringida de países que autorizan la muerte asistida desde Bélgica o Países Bajos, pasando por Suiza, Canadá y Uruguay. Emmanuel Macron, el presidente de Francia, agradeció en la cuenta X, a los legisladores por un debate constructivo y respetuoso. Hay más información a esta hora cuando son 12 el día con 52 minutos. 12 el día con 52 minutos. Estamos en el espacio de noticias de Infotía por Radio Tía. ¿Qué hay en la información deportiva? Ayer sorprendió Argentina. Así es. Les cuento algo. Las entradas para ver la final, que será el día domingo, hora Ecuador, aproximadamente a las 2 de la tarde, están desde los $8,000 hasta los $34,000. Escúchese bien. Pero hay entradas que bordean los $4,000,000. Han hecho unos paquetes para unas zonas VIP que van a estar muy cerca de los jugadores, donde incluso se les van a dar los mejores whiskies, comidita, de pronto también masajes para aquellos que de pronto quieran asistir a estas localidades que han sido exclusivas. Con $4,000,000 pueden ingresar incluso a estos lugares, zonas VIP, 10 personas. $4,000,000 por ver la final del mundial. Mucho dinero, ¿no? Ni a la de 8,000, ni a la de 8,000, peor a la de 4,000,000. Pero así están los valores de las entradas para este, para esta final donde se va a disputar, ¿verdad? América Latina frente a Europa. ¿Quién ganará? ¿Lionel Messi o España? Le voy a Argentina. Aquí iniciamos la parte deportiva. Póngale play.
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0: Dicen por ahí que la mano de Maradona ha estado en los últimos partidos de Argentina. Claro que sí, porque se han dado partidos o cotejos, encuentros, donde la albiceleste ha ido perdiendo, ha empatado, ha remontado, ha ganado y ahora está en la final. ¿Será que Maradona está ahí en cada encuentro deportivo? Lo cierto es que este mundial ha dejado sorpresas, ¿no? Muchos creían que de pronto Francia iba a quedar como campeón, campeona de este mundial, pero no. Argentina clasificó a la final del mundial 2026 tras derrotar 2-1 a Inglaterra este miércoles 15 de julio por la semifinal del mundial 2026. Y ya se acaba el mundial, dense cuenta, ¿no? Como pasan los días, como pasan las semanas, como pasan los meses. El cuadro de Lionel Messi tendrá la oportunidad de defender su corona tras estar abajo en el marcador contra los ingleses. ¿Y va perdiendo Argentina? Claro que sí. Empató, remontó y ganó 2-1. El primer tiempo inició con mucha fuerza, no necesariamente en la disputa del balón. Los dos equipos se dedicaron a medir la paciencia del otro, dando golpes innecesarios en la marca y provocando verbalmente, obviamente entre insultos. Hubo también posturas no aplaudibles, por ejemplo, Bellingham le pegó a uno de los jugadores, se encaró con Lionel Messi. ¿Qué le habrá dicho Lionel Messi, no? Que fue incluso tendencia. Lo cierto es que Argentina llega a la final y se va a enfrentar a la poderosa de España. España buscaría su segundo campeonato mundial. Argentina, si no me equivoco, su cuarto mundial, pero este sería el segundo mundial de ganar, ¿no? Para Lionel Messi. La gran final de Argentina versus España, ¿cuándo será? ¿Hay horario? Ya hay horario, claro que sí. España versus Argentina. Este domingo, sí, la selección española ha venido de menos a más en este certamen. Claro, la España como tal incluso hasta empató con Cabo Verde, si no me equivoco, ¿verdad? Francia no había perdido ningún partido y lamentablemente fue eliminado. Argentina ha venido también de menos a más y ha estado luchando en algunos cotejos. Pero así es el fútbol, ¿verdad? Así es el fútbol. Por su parte, Argentina exhibió su casta y jerarquía, dicen, ¿no? En cada una de las llaves que tuvo. Ningún partido fue fácil, todos se resolvieron en el alargue, dicen. La final entre España y Argentina se va a disputar este domingo. Atentos, este domingo a las 2 de la tarde, hora Ecuador. A las 2 de la tarde, hora Ecuador, será el encuentro final. ¿Quién ganará? ¿Quién ganará? ¿Dónde será el encuentro? ¿Dónde será el encuentro? En Nueva Jersey. El partido será transmitido para aquellos que de pronto no tienen canal privado. Teleamazonas va a transmitir en vivo, va a haber una previa. Teleamazonas por ser el canal oficial en nuestro país. 2 de la tarde salen a la cancha, salen a enfrentarse España versus Argentina. Obviamente por ser latinos apoyamos a la albiceleste. Las entradas dicen por ahí que están entre 8.000 a 35 mil dólares. De 8.000 a 35 mil dólares. Se habla que ya las entradas están agotadas. Pero hay una zona VIP exclusiva, esta zona para estar muy cerca, incluso hasta tocarlos, fotografiarse con los jugadores, sacarles alguna sonrisa, entregarles algún obsequio. Estas localidades que son exclusivas, se hablan de 100 localidades VIP, tendrían un costo hasta de 4 millones de dólares, que por cada localidad podrían ingresar de 10 a 12 personas. Son unas zonas extremadamente exclusivas donde hasta masajistas van a haber, supuestamente, ¿no? Estaba leyendo en internet, tanto dinero mueve el fútbol, ¿por qué no fui futbolista? Vamos con más información. Más de 200 detenidos en Francia tras la eliminación de su selección. La derrota de la selección de Francia por 2-0 ante España en la semifinal de este mundial desató incidentes en varias ciudades del país, dejando al menos 210 detenidos durante la noche del martes y la madrugada del miércoles. Autoridades francesas citadas por medios de ese país indicaron que fueron 210 detenidos. La mayor parte de los arrestos se produjeron en la región de París, donde 141 personas fueron detenidas, principalmente por lanzar morteros pirotécnicos contra agentes de la policía y miembros de los servicios de emergencia. De acuerdo con una fuente de la prefectura de la policía de París, los enfrentamientos no dejaron heridos graves, aunque obligaron a desplegar un amplio operativo para controlar la situación en distintos puntos de la capital francesa. Se registraron incidentes, se registraron desmanes, obviamente enardecidos, molestos, apenados, porque su país, que lo veían en la final, quedó eliminado. Vamos con más en la parte de entretenimiento.
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0: Stallone estrena el primer tráiler de su película biográfica mucho antes de convertirse en uno de los rostros más reconocidos de Hollywood. Sylvester Stallone era un actor que acumulaba rechazos y buscaba una oportunidad para demostrar su talento. Esa etapa de su vida llegará a la pantalla grande. Rocky se llama la película, cuya producción presentó este martes su primer tráiler oficial. La película no se centra en las peleas sobre el ring, sino en las batallas de Stallone, libro fuera de él. El avance muestra cómo el actor escribió el guión de Rocky mientras atravesaba dificultades económicas y rechazó ofertas millonarias porque estaba convencido de que nadie más podía interpretar a Rocky Balboa. Esa decisión terminó marcando un antes y un después en su carrera. La producción será dirigida por Peter Farrelly, ganador del Oscar por Green Book, reconstruyendo el momento en que Stallone decidió apostar por sí mismo. ¿Cuándo estará ya lista la película biográfica de Sylvester Stallone? Ya hay una fecha, supuestamente se va a inaugurar en los cines a nivel mundial la primera semana de noviembre de este año. Hay que verla, ¿no? Habla sobre su vida, sobre sus inicios y sobre cómo fue creciendo en la parte actoral y cómo fue, obviamente, construyendo su éxito. Hay más información. Los hijos de Brad Pitt quieren cambiarse de apellido. No quieren tener el Pitt. ¿Por qué? Brad Pitt no tiene previsto oponerse a la decisión de dos de sus hijos de eliminar legalmente su apellido paterno, según informó un medio internacional en los Estados Unidos, que cita a personas cercanas al actor. Sara, y Maddox, dos de los seis hijos de Pete. Comparte, obviamente, que compartió en su momento amor.
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0: Como parte del trámite, ambos publicaron los avisos legales correspondientes en Los Ángeles Daily Journal. Es un medio allá en Los Ángeles, entre el 10 de junio y el 7 de julio. Un requisito de estado para permitir que cualquier ciudadano que quiera cambiarse sus apellidos lo pueden hacer siempre y cuando cumplan ciertos parámetros. Lo cierto es que no hay una buena relación entre los hijos que mantuvieron. Son hijos adoptados, ¿verdad? Con Angelina Jolie, y no hay una buena relación. Incluso dicen en algunas entrevistas que han otorgado que durante el crecimiento ellos vieron violencia dentro del matrimonio, y parece que hay esto de que guardan un poco de recelo, ¿no?, hacia el actor Brad Pitt. La decisión de Sahara y Maddox se suma a la de los otros hermanos, como Silvio, Vivian y Knox, quienes en los últimos años también han sido vinculados con acciones para dejar de utilizar publicaciones con el apellido de Pitt. El distanciamiento familiar se remonta por la separación de Brad Pitt y Angelina Jolie, quienes se casaron en el 2014 y anunciaron su ruptura en el 2016, tras un incidente ocurrido durante un vuelo privado, cuando él incluso la empujó y la agredió, según las imágenes. El divorcio concluyó oficialmente en el 2024, luego de un prolongado proceso judicial. Durante esos años surgieron acusaciones de abuso contra el actor, quienes les negó y las negó de manera reiterada. ¿En qué terminará? Miren ustedes, las celebridades de talla mundial. Vámonos a Tome Nota.
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0: Multas para los motorizados en Guayaquil. Atentos, amigos motorizados. La Agencia de Tránsito y Movilidad ATM anunció que reforzará los operativos para, obviamente, sancionar a los motociclistas que circulen en aceras, que circulen por aceras, parques y otros espacios destinados exclusivamente al tránsito peatonal. La infracción será castigada con una multa de $72.30. Esto quiere decir el 15% de un salario básico unificado. Según informó la entidad, este 14 de julio, los controles estarán a cargo de agentes motorizados. En cada turno se van a desplegar 40 uniformados, quienes recorrerán distintos sectores de la ciudad para detectar este tipo de incumplimientos. La ATM recordó que aunque los agentes de tránsito están facultados para emitir citaciones por esta infracción, no pueden retener los vehículos ni detener la marcha de los conductores por iniciativa propia, por lo que los operativos se centrarán en la identificación y sanción de quienes incumplan la normativa. La institución señaló que el objetivo es proteger la seguridad de los peatones y evitar que las aceras sean utilizadas por los motorizados, y evitar también que se registren accidentes. Yo sí me he percatado que hay motorizados que circulan por las aceras como que si fueran las calles. Pueden atropellar a los peatones y se han dado accidentes de tránsito, ¿verdad? La multa, repetimos, será desde $72.30. Si es reincidente, va aumentando, se duplica. Así que pilas a nuestros amigos motorizados, que esos $72 te pueden servir para algo más. Cuando se le toca el bolsillo a uno, ¡uy, ay, ay! Nos despedimos mañana nuevamente a partir de las 12:30. Soy Paul Dutiven. Que tengan una excelente jornada.
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0: Son las 14 horas en Radio Tía.
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0: Son las 15 horas en Radio Tía.
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0: música también?
1: No,
0: no, no.
1: Escuela de escuela.
0: Ah, ya, ok, ok. Ya, y de ahí, Si yo te amo, que también me hizo Eric Cervantes. Esos dos temas me hizo Eric Cervantes.
1: Ah, ya, sí, ya, claro ya, sí.

0: Buenas tardes, mi gente, ¿cómo están? Desde el estudio de Tía TV en cabina también en Radio Tía. Oiga, estoy muy bien acompañada el día de hoy con un artista ecuatoriano, porque cada vez que estamos con esta conexión tipo 3:30 de la tarde, es porque tengo un invitado muy especial. Él es jovencito, mira, todo con ese brillerío, todo astronauta,
1: futurista.
0: Él es David Guerrero y nos viene a traer una de sus canciones en la cual vamos a estar conversando. Bienvenido, Tía TV, Radio Tía.
1: Aplauso para mí. Gracias, mi querida Shirley, gracias. La verdad, yo me siento muy cómodo, muy contento, muy feliz con este recibimiento tan bonito que me han dado aquí en Radio Tía y Tía TV. En esta ocasión a presentarles, como tú lo mencionaste, mi cuarto tema inédito titulado Donde Quiera Que Vayas.
0: Donde Quiera Que Vayas. Y hemos conversado detrás de cámaras de toda esta hermosa producción que tienes tu canción, y quiero que le des a conocer también al público de qué trata tu canción, quién la escribió.
1: Bueno, esta canción,
0: ¿qué te inspiraste?
1: ¿En qué se inspiraron? Porque esta canción pertenece al compositor Jorge Polanco, que, bueno, cuando te comento un poquito, yo tengo ya un álbum bajo, como un as bajo la manga, digamos así, un álbum de 10 canciones, y este es mi cuarto tema inédito. Antes de escoger, antes del escogitamiento, yo recibo una propuesta de algunas canciones, y cuando escucho Donde Quiera Que Vayas, mira, fue amor a primer oído. Georgie me dice, ¿sabes qué? Como eres cantante tropical, te tengo una bachata. Yo dije, es el suavizado que yo necesito, justamente porque mis tres temas anteriores son de corte bailable. Y cuando empiezo a escuchar la canción, lo melosa que era, me sentí muy identificado. Y bueno, como yo soy el showman del Ecuador.
0: Así es, ya vamos a hablar. Espérate, no te me adelantes, que ya mismo vamos a hablar por todo eso. Vamos. Pasito a pasito.
1: Ok, como así me dicen, entonces siempre trato de innovar o de dar como algo diferente dentro de lo que de las propuestas que yo muestro al público. Entonces yo quise enfocar el video, la historia de esta canción, en una vivencia real. Los actores, que no son tan actores como tal, son mis amiguitos, que yo les mando un saludo, Perlita y Brian, quisieron mostrar su historia de la vida real, esta historia de amor que, bueno, a muchos nos sacó lágrimas, a muchos nos sacó un suspiro. Sin embargo, al fin de cuentas, quisimos dejar un mensaje para la sociedad. Como yo le digo, como conversábamos en stage, música con propósito, ¿no?
0: Así.
1: Abordamos un tema de mucha sensibilidad, como es el tema del cáncer. Sin embargo, no lo queremos plasmar desde ese punto triste, sino demostrar la perspectiva del amor, ¿no? El amor todo lo puede, todo lo soporta. Y como ustedes ven en el videoclip, si lo pueden ver, ya véanlo, David Guerrero Oficial,
0: Donde
1: Quiera Que Vayas, inicia con un intro, con un versículo, Primera de Juan 4:18,
0: que me
1: dice,
0: encantó,
1: claro que sí.
0: Sí,
1: el perfecto amor echa fuera todo temor.
0: Y aparte de esto, mira, yo sé que me estás diciendo que Jorge Polanco lo escribió, ¿no? Y lo que te conectó de la canción enseguida, la plasmaste, bueno, ya dejaste en video, pero fue un reto para ti,
1: sí,
0: cantarla,
1: claro que sí,
0: y sentir,
1: sí,
0: toda esta energía tan emocional que das, porque créeme que el video te deja con una emoción linda. No me imagino en el momento de que la cantas. Obvio, la letra fue primero, el video va después, pero ahora ya tú la vas a cantar diferente porque recuerdas el video.
1: Así es.
0: ¿Y cuál es el reto que te dio con esto?
1: Ok, mira, desde el día en que me tocó cantarla en vivo, que fue en el lanzamiento de la canción, que yo invité a mis seguidores, hago un paréntesis, les envío saludos a mi club de fans porque siempre están conmigo. Fue la primera vez que yo la pude mostrar y cantar en vivo al público, ¿no? Cuando estábamos, antes de lanzarla, ¿no? Había el preámbulo, la perspectiva. Fue la primera vez que escucho incluso a las personas cantar mis temas inéditos. No sabes, es un momento que voy a recordar para toda la vida. Y cuando yo empecé a cantar la canción, todo el mundo era así. Entonces, ¿sabes? Yo estaba conmovido, pero ese es como lo difícil de ser artista, ¿no? Tienes que ser emocional, pero contraer esas emociones al mismo tiempo.
0: Oye, complicado.
1: Es complicado. Sin embargo, me gustó porque cuando la presenté al público, la gente la supo recibir muy bien. Vi muchas lágrimas, vi muchas emociones, vi que la gente me decía, ¿sabes qué? Qué bonita canción, qué bonito tema. Y bueno, ahora la estoy ensayando porque, te lo digo porque, ¿no? Cuando tú interpretas un género, la voz debe de adaptarse, ¿no? A cada género, a cada estilo. Esta forma de cantar es un poco distinta, es un suavizado hasta en la forma de colocar mi voz, en los matices que tiene, en los pasos de voz que demanda la canción. Entonces no es tan fácil, ¿no? Y la estamos ensayando para que nos quede tal cual la grabamos.
0: Claro, me imagino. Y aparte de esto, ¿no? De la música y todo, te pegaste la subida a esos nevados, ¿no? Ay, como cual gupío. Vamos a estar viendo ya al final de toda esta hermosa entrevista tu video, sí, ¿verdad? Sí, ya sí. Eso es más adelante, pero también nos tienes que dar tu showcito, sí, aquí, el gran showman. Claro, pero sí quiero que me hables esa parte, ese videoclip grabado en esos lugares emblemáticos del Ecuador.
1: Mira, como es de costumbre, ya lo digo, tienen que ver mis anteriores producciones para que se den cuenta que me gusta, me encanta promover el turismo de mi país. Yo me siento muy orgulloso de ser ecuatoriano. ¿Qué pasa con esta producción? Yo dije, a ver, ya hemos mostrado partes de la costa, una parte de la sierra, pero hay algo que me falta. ¡Ah, la nieve! Nuestro país es diverso, hay demasiada naturaleza hermosa, pero me falta sacarle pica
0: David,
1: al mundo entero.
0: Y yo entendí esto es porque no graban así en los nevados, ¿sí? Sí, sí te quedó claro. Ya creo que estuviste ahí arriba y dijiste, ahora entiendo por qué no muestran esta parte de los videos.
1: Por favor, lo que se observa en el video lo grabamos en 40 minutos, 50 minutos, no más de eso. Tuvimos que hacer fotos y videos porque como todo el equipo, incluyéndome, somos costeños. Imagínate a un costeño estar allá en el Chimborazo, ya cambiarse de ropa era un suplicio, imagínate, para sacarte la una cosa. El jadeo.
0: Ya me imagino.
1: Sin embargo, cuando vimos todas las tomas, todos dijimos,
0: increíble.
1: Bueno, muchachos, valió la pena. Cuando bajamos, cuando ya descendíamos el Chimborazo, ya todos éramos con las vistas rojas. Nadie hablaba. Hasta llegar a Riobamba, todos éramos callados, nos estropeábamos todos porque el camino era culero. Febrero hasta bajar. Sin embargo, te lo vuelvo a repetir, el resultado quedó como esperábamos.
0: David, y todo un cupido ahí.
1: ¿Así?
0: arriba.
1: Ese es mi primer tema de amor, ¿no? Yo dije, ¿qué bailaré? La flecha, ¡boom!
0: Pero de verdad que no se te notaba que estaba, me lo imagino ya bien. Ya todas las fotos, espérate, cojo aire. Y ahí, es listo.
1: Mis labios eran color sentado, pero justamente porque de verdad que fue una experiencia, es una anécdota que me queda para toda la vida y me siento muy feliz de arriesgarme. Me gusta como artista siempre dar un extra, una media más, y creo que no va a ser la última vez porque ya estamos cocinando lo que se viene, ¿no?
0: Claro.
1: Y va a ser mejor todavía.
0: Bueno, me va a dar un gusto presentarles, mira, en más de los 400 locales que ya tiene Almacenes Tía en todo el Ecuador, y obviamente que te van a estar escuchando todos nuestros clientes en Radio Tía, esta hermosa canción que se llama Donde Quiera Que Vayan. ¿Me confirmas si ya? Para que nos demuestres ese talento y ya venimos a conversar por qué el showman, ¿no?
1: Ay,
0: o sea, Dios, tienes que demostrar por qué el showman.
1: Bien curiosa. Ya
0: bueno,
1: te voy a decir.
0: Chicos, los dejo con este hombre increíble, de verdad, con su canción Donde Quiera Que Vayan. El escenario es tuyo.
1: Gracias.

0: Te faltó escenario. Te faltó escenario para demostrar ese hermoso talento. Gracias. Que tienes. Me encanta, la canción es hermosa. Gracias. Al estilo de bachata. Me dices que no es tu ritmo, ¿verdad?
1: O sea,
0: canta salsa, merengue, de repente te gustan más esos ritmos.
1: Claro.
0: Pero como te lo
1: cumbia
0: dije fuera, como te lo, cumbia, pero como te lo dije fuera de cámara, también mira, la bachata va contigo,
1: sí,
0: amigo.
1: Claro,
0: definitivamente,
1: sí.
0: David.
1: Dios ha sido muy bueno, la verdad. Como te digo, no solo por el talento, sino por la creatividad. Y justamente esta canción es ese suavizado, ¿no? Para poder mostrar la versatilidad que yo tengo como intérprete. Y qué lindo que este tema sea un enganche. Imagínate a esas parejas que de pronto tengan peleas y que donde quiera que vaya sea el método de reconciliación.
0: El método. Pero hablando de eso, justamente que estamos, tú trataste de un tema de una enfermedad terminal, ¿verdad? ¿Tú crees que el arte también puede ayudar a generar conciencia sobre este tipo de situaciones?
1: No solo conciencia, sino puede servir como acompañamiento emocional. Imagínate.
0: Me contaste de la experiencia que tuviste en el video, que me pareció, yo creo que ya llorábamos aquí cuando me lo contaste, porque no fue actuación, como
1: así
0: lo dijiste
1: es,
0: al inicio,
1: es.
0: No, son personas que en verdad
1: están pasando por su momento duro, ¿no? Esta es la segunda vez que lamentablemente mi amiga querida tiene esta recaída. Sin embargo, la canción también está siendo un apoyo para ella, te cuento. Siempre nos escribimos y me dice, no, mira, con mi esposo me siento más enamorada, bailamos donde quiera que vaya. Y así me gustaría que fuera, ¿no? Sabes, en mi caso, cuando pasé lo que te comentaba por interno con mi mamá, también la música fue mi refugio, fue mi apoyo. Y eso es lo que yo quiero mostrar a través de mis canciones. Si esta canción llegó a tu vida, si tocó tu corazón, si el mensaje impactó, quiere decir que valió la pena.
0: Así es, pero ya vamos a estar viendo el video, porque hablabas mucho del video y yo sé que ustedes están con esa curiosidad. Es que estamos dejando ese picor.
1: Para el final, para el final.
0: Ese picor. Tu álbum, Latino Soy, ¿verdad?
1: Sí.
0: ¿Qué otros géneros tenemos ahí en ese álbum?
1: Bueno, va a predominar mis géneros fuertes, como te digo, que son el merengue y la cumbia, pero adaptados a una fusión. ¿Por qué? Porque yo no soy ni tan cumbia chicha o cumbia colombiana, no, siempre trato de fusionar, por ejemplo, cumbia con instrumentos o con guitarra rock y una cosa así. Mira las fusiones locas, por ejemplo, el merengue pop, y al merengue también me gusta colocarle instrumentos de viento, instrumentos andinos, me encanta mucho cómo suena el charango, y así, esas fusiones locas.
0: No, ese, o sea, el charango bendito.
1: El cabezón.
0: Bueno, me encanta toda esa fusión, pero ¿qué otros géneros a ti te gustaría quizás interpretar? ¿Te has visto en algún, no sé, balada,
1: sí,
0: romántica,
1: sí,
0: que te guste llevar? Claro, sé que cantas covers,
1: sí.
0: Pero te encantaría quizás también llevarlos a tu álbum.
1: Claro que sí, me encantaría de pronto, con el paso del tiempo, ver si hago un concierto sinfónico. Sueño con eso.
0: Uy, increíble,
1: imagínate,
0: me parece increíble.
1: Estudié el conservatorio diario y no puede ser, creo que le debo a la vida eso. En algún momento de la vida retomar, tú sabes que estudiar música clásica es un poquito complicado y cantar en estilo lírico es complicado, pero creo que me gustaría en un futuro hacer como que una o dos canciones o chiquito un concierto sinfónico de David.
0: Eres amante de la música, pero también del audiovisual.
1: Claro que sí, sobre todo
0: tiene
1: eso.
0: Su carrera, que mi querido David también tiene,
1: claro,
0: su carrera, y justamente hablamos eso, que por eso él es que le pone tanto cariño a esos videos, él mismo ahí por ahí va armando, ¿no?
1: Mira, creo que es la manera de sentirme cómodo conmigo mismo, porque yo soy bastante exigente y muy meticuloso, y creo que tengo un defecto, ¿no? Porque si las cosas no se hacen como yo las visualizo, como yo las imagino, ay, enseguida me estreso. Por eso es que hoy por hoy todas las cosas las hago mayormente yo. Yo soy mi manager, mi community manager, mi vestuarista.
0: Oye, he escuchado panager. Ahora soy manager, mí mismo. Me llamo mí mismo.
1: Community, yo.
0: Yo mismo.
1: Sonidista, yo. Vestuarista, yo.
0: Diseñador,
1: yo.
0: Solo que no te los hacen, pero los diseñas, ¿no?
1: Mentira.
0: Y así apoyas también a los artesanos, ¿no? ¿No?
1: Con tus
0: diseños que tienes, eres un loquito.
1: Sí, sí,
0: y
1: sí.
0: Por eso te dicen el showman.
1: Sí, también, por eso.
0: Cuéntame esa historia, que también la estábamos conversando tras cámaras. ¿Por qué el showman del Ecuador?
1: Mira, resumo. Tengo una amiga que se llama Alcira Mujica. Ella no es acá, es uruguaya. Ella me contrata y me hace invitaciones, entre ellas contrato.
0: Los chivitos.
1: Y, claro, cómo no. Entonces, cuando yo voy a las presentaciones, ella nunca me había visto en stage. Entonces me dice, cuando me bajo del escenario me dice, vos sos un showman. Y yo le digo, ah, de verdad, le gustó, qué bueno. Y de ahí en adelante, todas las veces que nos veíamos, ella me decía, hola, mi showman, ¿cómo estás? ¿Qué tal, showman? Showman, me gusta. Showman del Ecuador, entonces.
0: El showman.
1: El showman del Ecuador. Y ahora todo el mundo me dice, sí,
0: showman. También te dicen cantante, ¿no?
1: Claro, David,
0: el cantante. Pero entre el cantante y el showman, David me dijo, se queda con el showman.
1: Siento yo que también es un personaje que he creado a raíz de eso, ¿no? Que tiene que ser complementado. Yo me considero un artista multidisciplinario, entonces me gusta mostrar todas las facetas en el escenario. Una cosa es que yo te dice, otra cosa es que tú las hagas, ¿no? Si canto, canto, si bailo, bailo, si yo que actúo, actúo, y si me visto como me visto con el Billy Billy, también. O sea, eso me gusta mostrar siempre.
0: Les paso un datito aquí nomás, porque yo también paso a ver los datitos. Aquí el señor en cuestión también, el hermano de él es Roger Heath, y también le ha ayudado a la producción musical, y son un contraste diferente, ¿no? Roger es todo seriecito, pero aquí mi amiga, qué dolor de cabeza le ha de haber dado a Roger Heath en su momento, ¿ah?
1: No creas, mi hermano se lo ve así súper pacífico, pero hombre de paz, pues sí tiene su carácter, ¿ah? Y aparte de todo, que si no hubiera recibido su guía por muchos años, no estaría donde estoy. Él y Katielis han sido un apoyo muy grande en el tema de la música, no solo en el momento que me dijeron, ¿sabes qué? Si tienes para cantar, dedícate a esto. No solo, sino en ser, en con su ejemplo. No es necesario que las personas todo el tiempo te estén poniendo las alas o alabando, sino con que te enseñen a volar, creo que hacen suficiente por ti, y eso es lo que han hecho por mí. Me han encaminado, y ahora que estoy, mira, el día que hice mi lanzamiento, los puse a ellos en primera fila para agradecerles todo el trabajo y todo lo que han hecho por mí, la verdad. Yo creo que no estaría aquí sin el apoyo de ellos.
0: ¿Y por qué no en el urbano?
1: ¡No!
0: Roger Heath, punto doble, yo sí me acuerdo. Roger Heath, aquí en el Cora.
1: Roger Heath.
0: En el Cora, Roger Heath. No te imagino. No, David, tú sigas.
1: Sí,
0: como todo un showman.
1: Sí,
0: puede, urbano.
1: Sí, pero como
0: sí,
1: digo,
0: pero no.
1: O sea, ¿qué pasa? ¿Qué pasa con?
0: Claro, tus ritmos llegan y lo que más sientes, pues, son
1: las cumbias,
0: la bachata,
1: creo
0: ahora.
1: Que es lo que más plata da. O sea, te estoy honesto. Yo trabajo esto todos los fines de semana. Mira, yo soy muy sincero. Al inicio a mí no me gustaba la cumbia, no me gustaba el vallenato, no me gustaba mucho.
0: ¿Qué pasó?
1: La necesidad. No, sí. Lo que pasa es que uno tiene que ir descubriendo el tipo de público, el sector a quien tú te diriges, el target, todo eso. Vas poco a poco tanteando, ¿no? Para poder ir dándole lo que se necesita, pues, ¿no? En este caso, cuando yo iba a mis contratos, la gente lo que más me pedía era música bailable. Entonces, bueno, vamos, ¿quieren bailable? Tengan 4 horas de repertorio, ahí está. Entonces creo que lo he acogido muy bien, lo he hecho mío, el ritmo tropical, y ahora creo que se me hace un poco incluso complicado desligarme. No es que no pudiera ser urbano, porque de hecho sí me piden una vez que otra, y lo intento. A mi manera lo intento. Resuelvo.
0: Resuelves. Oye, ¿cómo te ves ahora, el David de ahora, con el David de sus inicios?
1: Ay, qué pregunta más linda. La verdad que veo a un hombre, a un joven, alguien que tocaba puertas. O sea, nunca va a salir de mi mente eso, y que muchas veces me la cerraron, te cuento, que no, al principio no fue nada fácil, por no ser conocido, por no quererme valer del nombre de mi hermano, de mi cuñado, porque siempre trató de hacer mis propios esfuerzos, fue más complicado. Sin embargo, siento que al tiempo que yo llevo en esta carrera, todo ha evolucionado. Ahora la gente me ve y yo, hola, ¿qué tal? O sea, siento que este caminar ha valido la pena, pero siempre conservando esa esencia de lo que mi mamá me fundó en mi corazón, de lo que mi mamá me enseñó, que es la humildad, el respeto, los buenos valores, los modales, la educación. Todas esas cosas siempre van a prevalecer en mi mente y mi corazón.
0: Qué lindo, sí. Qué lindo. Y obviamente es que esa energía tuya da para que te dejes querer mucho.
1: Gracias.
0: Este niño, no te voy a poner ciso,
1: no. No, mentira, no, es molestar.
0: Oye, es una locura aquí. Saludos al club de fans también acá de mi querido David Guerrero. Hagan viral la entrevista aquí, el video.
1: Son bien intensas esas chicas, oye.
0: ¿Por qué será que las hacen creer bastante? Entonces, por eso.
1: Sí, por supuesto.
0: Hasta me intoxiquean un poquito por ahí. No,
1: imagínate. Aparte de todo, que sin los fans nosotros no somos nada. No nos posicionamos. O sea, podemos estar en la lucha, pero si no hay gente que vota por ti, que camina camina contigo, que te regala su tiempo.
0: Estuviste nominado en Punto Rojo también, en uno, claro, en los premios Disco Rojo, y te fue muy bien.
1: Sí, gracias.
0: No ganaste, pero estuviste ahí.
1: Sí, claro que sí, entre grandes.
0: Entre
1: grandes.
0: Yo me
1: sentí el David con los Goliath, no por malos, no, todo lo contrario, porque son, han sido artistas, pero, que tienen su trayectoria,
0: claro.
1: Y se pondera aquello, ¿no? Se respeta, se aplaude y se admira, ¿por qué no?
0: Así es.
1: Debemos admirar, ¿no?
0: Dinámica rapidita para ti,
1: ver,
0: ¿no? Vamos a hacer unas preguntitas y me vas a contestar así al vuelo. Una palabra para definir donde quiera que vayas.
1: Amor.
0: ¿Bachata o salsa?
1: Bachata.
0: ¿Estudio o escenario?
1: Escenario, ya estudié mucho.
0: ¿Qué lugar del Ecuador aún sueñas con visitar para grabar un video?
1: Galápagos.
0: ¿Y con qué artista ecuatoriano te gustaría hacer una colaboración?
1: Marrendón, escúchame, por favor.
0: Sí.
1: Yo quiero grabar contigo.
0: No, ya vamos a hacer una bonita junta acá con Marrendón.
1: La admiro mucho,
0: sí.
1: Qué bozarrón que tiene. Porque puede, no, este va a ser un spoilersazo.
0: Ah, ay, sí, eso, sí. Eso me gusta.
1: Mira,
0: me gusta.
1: Dos noticias. A ver. Estamos en construcción de un TikTok por ahí, ¿no? De alguien que por ahí pues está dentro de mi círculo familiar y ya.
0: Ah, ya. Ah,
1: ya sabes, ya te la vele,
0: ya.
1: Sigan las redes sociales. Y la segunda, bueno, esto sí ya es público, ya lo he mencionado. Ahora en el mes de agosto, gracias a todo el trabajo que hemos venido haciendo, nos vamos. Agarramos las maletas y nos vamos para República Dominicana porque hemos recibido una invitación gracias a esta bachata. Donde quiera que vayas, tú sabes, la tierra de la bachata.
0: La tierra de la bachata.
1: Nos vamos para allá porque nos han abierto las puertas. La canción ya está sonando en algunos medios de República Dominicana y gracias a ellos nos han abierto las puertas y nos han dicho: tienes que venir acá porque esta canción se va a pegar. Y también por eso te vamos a dar un reconocimiento en una premiación muy importante allá en República Dominicana.
0: Ay, qué lindo. Sí. De verdad que todas las puertas se te abran, las puertas del éxito, y puedas continuar sembrando muchos más proyectos, justamente para que puedas también representarnos de la mejor manera, ¿no? Y lleves en alto el nombre de Ecuador, tanto así como lo han hecho también tus familiares,
1: así
0: como
1: es.
0: Lo ha hecho Katy Elisa, como lo ha hecho Roger Hitt en Viña del Mar,
1: así
0: que también.

0: que Él nos lleve donde tenemos que llegar. Sin embargo, mientras tanto, mientras mi música, como te lo decía, tenga un propósito y toco un corazón, me doy por bien servido, la verdad.
1: Lindo. Bueno, invita también a todos los clientes, a todos los que te están viendo en estos momentos por Tía TV, a que sigan tus redes sociales. Invítalos también a tu canal de YouTube.
0: Bueno, mis queridos amigos de Tía y Radio TV, los quiero invitar para que puedan seguir en mis redes sociales, en Instagram como @DavidElCantante, en YouTube David Guerrero Oficial. No solo podrás observar mi cuarto tema inédito titulado Donde Quiera Que Vayas, sino mis tres temas anteriores, Latino Soy, Vuelas y Yo Te Amo. Me encantaría que hicieran suyas estas canciones porque he trabajado con tanto amor para todos ustedes.
1: Y mientras ustedes vayan realizando sus compras, también las van a estar escuchando acá en Radio Tía. Pinky Promise, por favor, que vas a volver con el estreno,
0: claro,
1: con
0: sí,
1: ese featuring, y cuando estés con Omar Rendón también. No me hagas la carita, no.
0: Te lo dejo a ti.
1: De una, vienes acá de una. Bueno, ¿por qué no presentarles el video para que vean de tu canción, de lo mucho que hemos hablado acá, y ustedes también puedan llenarse con el corazón y disfrutar de esta hermosa canción de nuestro querido David Guerrero? Te agradezco mucho, wow, tu visita acá, y te dejo abiertas las puertas de Radio Tía.
0: Gracias.
1: Y Tía TV para cuando quieras. Mira, necesitar las puertas de esta casa están abiertas para ti, mi querido David. Sí. Un gustazo.
0: Gracias con el corazón, mi querida Shirley. La verdad que plataformas como ustedes son de gran importancia para nosotros los artistas. Trabajamos muy duro para exponerles esta producción que hemos hecho con tanto cariño. Así que los quiero invitar con mi corazón y con todo orgullo que ustedes observen mi cuarto tema inédito titulado Donde Quiera Que Vayas. Es una canción que fue hecha con amor para el amor de tu vida. Así que la puedes dedicar, la puedes cantar y sobre todo entiende el mensaje porque es hecho con mucho cariño.
1: Así es, de David Guerrero para el mundo también y para Radio Tía. Sigan en sintonía y bueno, nos despedimos de la mejor manera. Muchísimas gracias y ahí quedan con el video. ¡Chao!
0: Gracias, gracias.

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0: Oigan, ¿con quién hablo?
1: Te habla Altagracia Jiménez Calme de la Cruz Vázquez Rosario Figueroa Vargas Sánchez.
0: Dios mío, ¿de dónde eres, mi amor?
1: De Manhattan.
0: No, no, mi amor, ¿de qué país tú eres?
1: Soy de Puerto Rico.
0: Muy bien, ¿qué canción te gustaría ahora mismo?
1: Ay, pero qué emoción, son tan nitidos. No me recuerdo el nombre, pero son tres latinos.
0: Ajá, deja ver, debe de ser el disco nuevo que tiene el Web Pamela Generali Trilogy de CNC Music Factory.
1: Sí, ese.
0: Muy bien, ajá. Sí, Altagracia, ¿qué estación te trae la mejor de música latina y americana?
1: Pues WCCMFFM.
0: Pues entonces, adelante, adelante con la música de CNC Music Factory.

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0: 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Son las 18 horas en Radio Tía.
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